0: 20:27.
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0: Muchas gracias.
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0: la hora en Conexión Radio.
1: Veintiuna horas, 4 minutos.
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0: La hora en Conexión Radio.
1: 21 horas, 26 minutos.
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0: Esta es la hora en Conexión Radio.
1: 22 horas
0: en punto.

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0: Esta es la hora en Conexión Radio.
1: 22 horas, 28 minutos.
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1: Esta es la hora en Conexión Radio.
0: 23 horas, 3 minutos.
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0: La hora en Conexión Radio.
1: Veintitrés horas, 30 minutos.
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1: La hora en Conexión Radio.
0: Cero horas, dos minutos.
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2: Esta es la hora en Conexión Radio.
1: Es la una
3: en punto.
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0: los bendiga. Buenas noches.
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Son las 2 en punto. 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

0: Esta es la hora en Conexión Radio.
1: Son las 3
0: en punto.
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1: Esta es la hora en Conexión Radio.
2: Son las 4
1: en punto.
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1: Son las 4:29 minutos.
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1: Son las 5:01. 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
2: Son las 5:33 minutos.
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0: 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Esta es la hora en Conexión Radio.
2: Son las 6:00
0: en punto.

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0: Son las 6:36 minutos.
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0: Son las 7:24 minutos.
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0: Son las 7:47 minutos.
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0: Esta es la hora en Conexión Radio.
1: Son las 8, un minuto.
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0: Son las 8:11 minutos.
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0: Son las 8:32 minutos.
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0: Son las 8:52 minutos.
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1: Son las 9:05. 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
1: Son las 9:23 minutos.
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0: Son las 9:42 minutos.
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1: Son las 10
2: en punto.
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0: Son las 10, 23 minutos.
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0: Esta es la hora en Conexión Radio.
1: Son las 11:04. 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

11 de la mañana con 45 minutos. Muy buenos días. Estamos ya acá junto a ustedes. Estamos conectados acá en Conexión Radio. Estamos en directo a través de nuestras señales 88.1 FM en Los Vilos y el litoral de nuestra provincia del Choapa, 99.5 FM en Caimanes, el Valle del Pupillo y la zona interior de nuestra comuna, y también en www.conexionradio.cl. Saludamos, por supuesto, también a quienes están en nuestra sintonía, están en la retransmisión que realizan justamente de este programa Radios Definición y Huangualí en el 89.7 y en el 105.9. Jornada ya de día martes 2 de junio de este año 2026. Comenzamos ya a avanzar en este sexto mes de este año 2026. Ya en día martes, ya en 2 de junio. Espero que sea un excelente día para todos y todas en todo sentido también. Hoy, programa habitual de día martes con las informaciones nacionales, informaciones regionales y locales, la compañía musical y los saludos también de ustedes, por supuesto, en nuestras redes sociales. En breve ya vamos a estar haciendo nuestra publicación. Ayer tuvimos la primera cuenta pública de el actual gobierno, una cuenta pública que se extendió por cerca de 2 horas y media, con bastantes reacciones, por supuesto, a nivel político, con algunas repercusiones incluso el día de hoy a nivel de gobierno. 2 subsecretarios que han salido del gobierno durante esta presente jornada. Está bien acontecido el panorama nacional, sobre todo el panorama político, durante esta jornada, precisamente tras la cuenta pública que se entregó el día de ayer, que comenzó ahí pasado el mediodía y finalizó ahí también cerca de las 14:30 horas, y que nosotros también a través de nuestra radio se las estuvimos llevando a todos y todas ustedes. 11:47. Bueno, eso nos llevó a que tuviéramos un programa bastante poco habitual justamente el día de ayer, en la previa ahí a la cuenta pública, pero ahora, hoy, en lo que nos va quedando ahí de tiempo de programa, ahí esperamos desarrollar nuestro programa de forma más habitual. Oiga, quiero comentarlo de inmediato antes que se me olvide, porque ayer no tuve la oportunidad de hacerlo. Tuvimos un lindo fin de semana de los patrimonios acá en nuestra comuna de Los Vilos. Yo quiero felicitar, de verdad, quiero felicitar porque los medios de comunicación no solamente son para hacer polémica barata, no solamente son para solamente criticar, solamente para preocuparnos de lo malo, para destacar solo lo malo de ciertas instituciones, sino que también debemos aportar con el lado positivo de la vida. Debemos ser también un faro, podríamos decir, un faro de optimismo, un faro de destacar también cuando se hacen buenas cosas, cuando las cosas se hacen bien. Y quiero de verdad felicitar y destacar a todas las organizaciones e instituciones que estuvieron justamente ahí realizando algo lindo, algo especial para este fin de semana de los patrimonios. Muchas actividades entretenidas, por ejemplo, en el Centro Cultural Blas Alarcón, Casa de la Cultura, y actividades principalmente realizadas por la municipalidad, que comenzaron el viernes y se extendieron hasta el domingo. También, por supuesto, en el CALA, en el Centro Andrónico Luksic Avaroa, que desde hace mucho tiempo ya es un panorama importante también acá para salir de la rutina en nuestra comuna de Los Vilos, y que también estuvieron ahí recibiendo visitantes y les estuvieron ahí esperando también con cosas bien entretenidas durante este fin de semana. Y quiero también destacar de manera especial lo que pasó en el bodegón cultural, porque, bueno, usted sabe que semana a semana tenemos nuestro espacio ahí de los días jueves con las novedades del bodegón, y ya desde hace más de un mes que justamente ahí Gustavo, el director ejecutivo del bodegón, venía adelantándonos que se venía un interesante día de los patrimonios, y la verdad es que se pasaron en el bodegón, de verdad. Yo no tuve la oportunidad de estar presente en la visita guiada que realizaron al mediodía, pero sí estuve presente en la actividad que realizaron durante la tarde con el canto a lo divino, que comenzó ahí a las 18 horas de este pasado día sábado.
Yo debo reconocer que en lo personal siempre este tema del canto a lo divino y todo eso lo había visto por imágenes, por videos, en reportajes, qué sé yo, documentales, estos programas que de repente dan en la televisión que recorren Chile y destacan justamente estas tradiciones, pero no había tenido nunca la oportunidad de participar de una actividad así, por decirlo así, en vivo y en directo. Y la verdad es que fue una actividad muy linda, muy emotiva, se pasó bastante bien, una tremenda recepción también que entregó el bodegón ahí a quienes estuvimos presentes. Y claro, Gustavo ahí nos adelantaba que iban a haber varias novedades, porque no solamente fue la alojada propiamente tal de la Virgen de Palo Colorado, los cantores a lo divino, que de verdad, oye, se pasaron ahí de verdad quienes participaron de esa actividad. Y además se hizo en un lugar bastante particular del bodegón, que es el invernadero del bodegón. Nosotros lo hemos comentado en muchas oportunidades. El bodegón tiene muchos espacios ahí como habitualmente escondidos, pero que se abren para ocasiones especiales. Y el bodegón cuenta con un jardín hermoso que en el centro tiene una especie de invernadero, y al interior de ese invernadero se realizó justamente esta actividad, que ahí a la luz de las velas, y ya en plena noche, de verdad que le entregó ahí también un sello especial. Oiga, había carbonada de locos, había carbonada de vacuno, había vino navegado, había té, café, churrascas, por ahí creo que hubo, no alcancé a las churrascas. Pero de verdad que una preocupación ahí importante de tener una muy buena recepción. Nos decían por ahí, bueno, estos son los carretes del campo. Y efectivamente así se vivió, porque no solamente estaba al interior del invernadero lo que pasaba con el canto a lo divino, sino que en el exterior ahí y en todos los lugares del bodegón había gente compartiendo, conversando, pasándolo bien, disfrutando, y de verdad que fue una actividad hermosa. Con mucha gente, mucha gente. Habían algunos que estaban ahí, llegaban, estaban algún rato, qué sé yo, una hora y media, dos horas, y después se iban, y después llegaba más gente, como que el público ahí también fue rotando, además de que siempre se mantuvo una interesante cantidad de personas. Así que desde ya, quiero dejar invitados a que cuando haya una próxima oportunidad de una actividad similar ahí del bodegón, también relacionada con el canto a lo divino, que han estado muy preocupados también haciendo un trabajo interesante en torno a eso en el bodegón ya desde hace bastante tiempo, a que vaya, de verdad que se pasó muy bien. Yo estuve hasta el final, terminó como cerca de la 1 de la madrugada, se extendió bastante ahí la actividad porque los cantores ahí estaban con toda la energía, con toda la devoción, por supuesto, y de verdad que es, de verdad que para mí fue un honor incluso poder compartir con estos tremendos íconos también de esta linda e interesante tradición que tenemos acá en nuestra zona. Y de hecho ellos comentaban que al parecer el tema del canto a lo divino no se vive con tanto fervor, con tanta devoción, como se vive justamente en la zona rural de nuestra zona, acá de nuestro sector, de nuestra provincia, de nuestra comuna. Así que una linda actividad. Se notó ahí la preocupación, se notó que no se dejó ningún detalle ahí al azar, como por lo demás ocurre con todas las actividades del bodegón cultural. Así que invitarles, en primer lugar, a que esté ahí siempre atento y atenta a las novedades del bodegón y sobre todo también de estas actividades, de estas características. Así que felicitar al bodegón de manera especial, felicitar por supuesto ahí a la municipalidad, su departamento de cultura, felicitar por supuesto también ahí a Alcala, que estuvieron realizando actividades. Tengo entendido que Bomberos también estuvo realizando ahí actividades en su cuartel, tanto acá en Los Vilos como en Pichidangui, así que por supuesto también ahí felicitarles. No supimos mucho de esas actividades, no pudimos estar presentes tampoco, pero
quiero felicitarles también a Bomberos y a cada una de las instituciones y organizaciones también que realizaron actividades durante este fin de semana de los patrimonios, y ojalá que el próximo año, por supuesto, se sumen muchas más agrupaciones, muchas más instituciones. Ojalá que ahí también se puedan sumar en una próxima oportunidad, no sé, los pueblos originarios, los artesanos y artesanas. Hoy estuvo el baile chino de la Caleta San Pedro y la inauguración que se hizo el viernes en la Casa de la Cultura. Y también justamente es un patrimonio inmaterial, un importantísimo patrimonio inmaterial que tenemos acá en nuestra zona, así que ojalá que, insisto, para las próximas oportunidades, ojalá el próximo año ahí se sumen tanto más participantes, más público, como también, por supuesto, más instituciones que realicen este tipo de actividades. Así que no lo pude hacer el día de ayer, no alcanzamos, pero justamente lo hago el día de hoy porque no quería dejar pasar el destacar y el felicitar justamente el sinnúmero de actividades que se realizaron durante este pasado fin de semana de los patrimonios. No sé si fueron ahí los que habitualmente critican, los que habitualmente cuestionan las cosas que pasan en los vilos, los que ven que todo es malo nomás. Yo por lo menos no vi a ninguno de esas esos personajes, pero yo por lo menos no los vi. En una de esas estuvieron presentes y a lo mejor no fue lo suficientemente negativo como para publicarlo ahí en algunos pseudomedios. Pero bueno, ese es otro tema, por supuesto. Así que siempre a destacar lo bueno, siempre a destacar lo positivo y también invitar siempre a la ciudadanía a que vea el lado soleado de la vida, no solamente el lado gris, el lado ahí nublado. Así que lindo fin de semana de los patrimonios, ojalá que también en nuestra comuna de Los Vilos se sigan realizando muchas más actividades que también destaquen lo nuestro y todo lo que tenemos acá en todo sentido. Oiga, son las 11 de la mañana con 57 minutos, se nos está acercando el mediodía, pero antes de, por supuesto, que se nos acerque el mediodía, vamos a revisar a continuación la información meteorológica para esta presente jornada de día martes.

0: Bien, cielo nublado en este momento, mayormente nublado en este instante acá en nuestra ciudad de Los Vilos, cielo mayormente nublado también en toda la costa de nuestra provincia del Choapa. En Caimanes, también en este momento, cielo mayormente nublado, así se encuentra en general al interior de nuestra comuna de Los Vilos y también de nuestra provincia del Choapa. La temperatura de este preciso momento acá en nuestra ciudad de Los Vilos es de 14,7 grados, 67% la humedad en el ambiente. Brisa suave, 3,7 nudos desde el suroeste, de acuerdo a lo que se indica en este instante. La mínima se registró a las 5 de la madrugada con 58 minutos y estuvo fría esta madrugada. ¿Se dio cuenta o no? Sí, estuvo bastante fría esta madrugada. Solamente 8,9 grados la mínima del día de hoy. Como les decía, se registró a las 5 de la madrugada con 58 minutos, un poquito antes ahí de las 6 de la mañana. La máxima del día de ayer, en tanto, llegó hasta los gratos, agradables 17,1 grados a las 13 horas con 44 minutos. Reitero, en este momento 14,7 grados la temperatura. Vamos a revisar el pronóstico para nuestra región de Coquimbo. Comenzamos con La Serena y Coquimbo, que para el día de hoy esperan una máxima de 18 grados, cielo con nubosidad parcial durante, gran parte de esta presente jornada. En este momento en La Serena hay cielo mayormente despejado, eso sí, 15,2 grados la temperatura de este momento, se espera una máxima de 18 grados. Para Ovalle, en tanto, se espera, me estaba saltando el Valle del Elqui. Para Vicuña y el Valle del Elqui se espera también una agradable jornada, 24 grados la máxima para el día de hoy. Cielo también en general parcial durante toda esta jornada. Ahí entre sol y nubes estará este presente día en Vicuña y el Valle del Elqui. La máxima, reitero entonces, 24 grados. En este momento en Vicuña hay cielo mayormente despejado, 20,4 grados en este momento. Pisco Elqui ya tiene 22,6 grados, cielo mayormente despejado. Para Ovalle, ahora sí, se espera para hoy una máxima de 22 grados, cielo parcial también durante toda esta presente jornada. En este momento en Ovalle se indica cielo parcial, justamente 13,5 grados la temperatura de este instante, se espera para hoy una máxima de 22 grados que todavía se ve lejana. Para Combarbalá se espera una máxima de 24 grados, cielo parcial durante la mañana y la tarde, durante la noche continuaría el cielo nublado. Así que hay entre sol y nubes esta jornada en Combarbalá, 24 grados la máxima. En este momento en Combarbalá se indica cielo más bien parcial, 21 grados exactos la temperatura de este instante, está bastante grato en Combarbalá, ahí a la espera de llegar a los 24 grados como máxima. Para Illapel, en tanto, se espera para hoy una máxima de 21 grados, cielo también mayormente parcial durante la mañana y la tarde, durante la noche continuaría el cielo absolutamente nublado. En este preciso momento en Illapel se indica justamente cielo nublado, más que parcial nublado, solamente 12,2 grados la temperatura de este momento, se ve todavía lejana la máxima pronosticada, 21 grados la máxima para hoy, veremos si alcanzan. En tanto, para el litoral de nuestra provincia del Choapa se espera para hoy una máxima de 17 grados, cielo parcial durante la mañana, en la tarde y la noche ya continuaría el cielo nublado, así que mayormente nubes durante esta jornada, aunque el sol ahí medianamente asomándose como está por ejemplo en este momento, 17 grados la máxima, esto de acuerdo a la información que entrega la Dirección Meteorológica de Chile. Vamos a revisar el detalle para nuestra provincia del Choapa, para nuestra ciudad de Los Vilos, se espera para hoy una máxima de 16 grados, dice por acá, y cielo mayormente nublado. Para mañana miércoles se espera una máxima de 18 grados, también con cielo mayormente nublado. Jueves, 16 grados la máxima, cielo nublado variando a parcial. Viernes, 15 grados la máxima, cielo nublado. Y el sábado, 15 grados también la máxima, cielo mayormente nublado. Para Mincha se espera para hoy una máxima de 19 grados, cielo mayormente nublado. Canela, 19 grados también la máxima, con cielo mayormente nublado. Salamanca y Chillepín, 25 grados la máxima, cielo nublado. En tanto, la cordillera del Choapa, sobre los 3.600 metros sobre el nivel del mar, se espera una máxima de 8 grados y cielo parcial. Esto de acuerdo a la información que entrega el Centro de Estudios Avanzados en Zonas Áridas CEASA en su sitio web www.ceasamet.cl. En cuanto al viento para esta presente jornada, se espera una jornada bastante tranquila en cuanto al viento, 5 a 7 nudos se indica lo máximo, ahí entre las 16 y las 18 horas. El mar que continúa medianamente tranquilo, el cielo mayormente con nubosidad justamente durante esta jornada. Mañana miércoles, aumenta un poco más el viento, 9 a 13 nudos indica lo máximo prácticamente durante toda la tarde, desde las 13 horas en adelante. El mar algo más movido el día de mañana, el cielo que se mantiene mayormente con nubosidad. El jueves, en tanto, baja el viento nuevamente, 5 a 9 nudos indica lo máximo ahí entre las 13 y las 15 horas. El mar que continúa ahí medianamente movido, viento norte para el jueves, ¿ah? Viento norte ahí para el día jueves, cielo parcial, sí. Nublado ahí, variando parcial, más nublado en la mañana, pero en la tarde ahí algo más parcial. El día viernes, en tanto, poco viento también, 6 a 9 nudos indica lo máximo entre las 13 y las 15 horas. El mar que continúa ahí medianamente movido, el cielo mayormente nublado. El domingo, en tanto, decía Isaac Samet, cielo nublado. La verdad es que se mantiene aquí el pronóstico de cielo parcial para este día sábado. 8 a 13 nudos indica lo máximo en cuanto al viento, aumenta ahí un poquito nuevamente. Y también en plena tarde de este día sábado. El mar bastante movido, eso sí, ¿eh? El día sábado, bastante movido. El domingo también se mantiene ahí bastante movido el mar, también se mantiene ahí cielo parcial. 6 a 10 nudos, ahí baja el viento, eso sí, comenzando la tarde ahí se espera lo máximo. Así que así continúa avanzando esta semana. De momento, en cuanto a precipitaciones, de momento nada. Sí, de momento nada, se mantiene solamente ahí mayormente nubosidad, como han sido también tanto estas últimas jornadas. Así que eso en cuanto al viento también acá para nuestra zona y también parte del resto de las condiciones que se esperan para los próximos días de esta semana. Por último, el informe meteorológico marítimo para la Bahía de Los Vilos, elaborado por la Armada de Chile, indica para el día de hoy cielo nublado variando despejado, más que parcial, despejado, ¿eh? Visibilidad buena, 10 kilómetros, viento calma suroeste de 4 a 8 nudos, ocasionalmente 12 nudos durante la tarde, marejada en área oceánica, rizada marejadilla en bahía, máxima probable, dice por acá, 20 grados, mucho, así, mucho 20 grados, sí, demasiado 20 grados, máximo 17 como tuvimos el día de ayer justamente, claro. Durante la noche volvería las nubes, despejado variando a nublado. Mañana miércoles, en tanto, también nublado variando a despejado. Visibilidad buena, 10 kilómetros, viento medianamente presente, 20 grados también le pusieron acá la máxima, insisto, yo creo que es mucho. Para el jueves, en tanto, cubierto variando despejado también, visibilidad regular a buena, neblina matinal, viento moderado, 18 grados, incluso estos 18 grados siguen siendo como un poco elevados ahí también para este día jueves. Así que así continuarían los próximos días, estaría asomándose el sol ahí entre las nubes, tal cual como tenemos en este instante. De hecho, ahí la Armada de Chile se aventura mucho más, señala ahí ya cielo despejado para el resto de la jornada, pero ahí seguiremos atentos, por supuesto, a las condiciones meteorológicas. Le cuento que en este preciso instante en Quilimarí se indica cielo mayormente nublado. Hay 13,2 grados en este momento. Tilama también con cielo mayormente nublado, 15,7 grados. Huentelauquén, mayormente nubes, 8,4 grados. Mincha, también mayormente nubosidad, 12,5 grados. Canela, cielo mayormente nublado, 15 grados exactos en este preciso instante. En Caimanes le cuento que hay 16,3 grados, se arregló acá al parecer la información, por fin, después de hartos días. 16,3 grados en este momento, 48,5% la humedad en el ambiente y, como les señalaba, cielo nublado. La mínima el día de hoy en Caimanes fue de 5,1 grados a las 5 de la mañana con 40 minutos. También estuvo fría la madrugada en Caimanes. Y nos vamos a ir hasta Quelón, ahí lo más interior y lo más alto ahí de el Valle de Quilimarí. Hay 20,6 agradables grados en este momento, 43,1% la humedad en el ambiente y la mínima el día de hoy en Quelón, 9,3 grados a las 5 de la mañana con 30 minutos. Actualizamos la información de nuestra ciudad de Los Vilos. Hay 14,8 grados, un poquito la temperatura, 66% la humedad en el ambiente, brisa suave, 4,1 nudos desde el suroeste, de acuerdo a lo que se indica en este momento. El atardecer el día de hoy a las 17 horas con 49 minutos. Cada día más temprano, ¿eh? Pero ya llegando a lo cercano y a lo más temprano que se oscurece o que se esconde el sol, mejor dicho. Fue la información meteorológica para esta presente jornada. Bien, es el mediodía con 9 minutos. Vamos a hacer un pequeño alto. A la vuelta vamos a comenzar nuestro bloque de música chilena.
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2: Son las 12:09.
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1: Lo hemos estado estrenando en estos últimos días. Es Pedro Piedra con su versión de Bachata en Fukuoka.

0: Era la música de Pedro Piedra con su versión de Bachata en Fukuoka. Como decíamos, algo que hemos estado estrenando también durante estos últimos días. Seguimos conectados, 12:14. Seguimos acompañándoles en este martes 2 de junio de este año 2026. Estamos en directo a través del 88.1, 99.5, también en www.conexionradio.cl y las señales de radios Definición y Wangualí en el Valle de Quilimarí. Vamos a actualizar nuestras redes sociales para comenzar a saludar a quienes se están ya haciendo presentes. Estamos atentos a nuestro Facebook, facebook.com/conexionradio. Quiero saludar a nuestro querido amigo Danilo Martínez, que nos escribió por acá, nos escribió hace rato ya. Dice: hola, buen día, espero que estés muy bien. Quiero mandar un saludo a mi suegra Keka, con las mejores colaciones, divino paladar, dice acá. Gracias, Diego, un tema en la hora de música chilena, Psycho, porfa, nos dice por acá. Ya, pues ahí vamos a estar programando en breve algo de Psycho. Saludos a nuestro amigo Danilo Martínez, que anda de repartidor de almuerzo. Ayer me quedé con las ganas, eso sí, de comer pollo ahí asado. Oiga, todavía no probamos el pollo ahí en el horno de barro y todo el cuento que me vino la otra vez ahí de Chihuahua y todo el tema. Ya tiene doble deuda conmigo ahí Danilo Martínez. Así que ya más que pollo, ya es como un asado ya la deuda, amigo Danilo. Un abrazo, ¿eh? Gracias por estar con nosotros. Saludos ahí a su suegra, a Keka. Gracias por estar con nosotros. Un abrazo gigante también, que le siga yendo, pero excelente ahí con las mejores colaciones, como dice acá. Divino paladar, ahí les puede encontrar también. Saludos a Danilo Martínez, un abrazo gigante. Ahí estamos atentos entonces a nuestro Facebook, facebook.com/conexionradio. Seguimos también presentes en el Twitter, @radio_conexión, ese es el Twitter, @radio_conexión. Estamos atentos a las informaciones, estamos atentos a lo que se está dando a conocer y, como siempre, lo más relevante y lo más interesante lo estamos dando a conocer en nuestro Twitter, @radio_conexión. Estamos muy pendientes y atentos de todo lo que allí se está informando. Seguimos también presentes en nuestro Instagram, @conexionradio. Ese es nuestro Instagram, reitero, @conexionradio. Gracias a quienes están ahí presentes también en este momento. Ahí también estamos entregando informaciones permanentemente, así que, como siempre, gracias a quienes están siempre atentos a nuestro Instagram, @conexionradio. Y estamos también presentes en nuestro WhatsApp, que es el +569-7166-6045. Reitero, +569-7166-6045. Vamos a saludar a nuestro amigo Pablo, que dice: hola, Dieguín, buen día. Sí, todo bueno, espectacular el Día de los Patrimonios. Ojalá se repita todos los años. Sí, pues bueno, esto se celebra todos los años. Lo que pasa es que no habíamos tenido, creo yo, a nivel local esta cantidad interesante de actividades. Y ojalá que, como decía recién, se sigan sumando ahí para los próximos años, tanto más actividades, más agrupaciones, instituciones que entreguen actividades, que abran sus puertas ahí también, y por supuesto más gente que participe. Dice acá: respecto a los sismos, ya van hartas réplicas. ¿Será que viene uno más fuerte? Bueno, estar preparados como todo chileno. Si no es arriba de 8, ni se nos mueve una ceja, dice acá. Tal cual. Pero recojo lo que usted dice, que siempre hay que estar preparados. Sí, siempre hay que estar preparados. Nuestro país es sísmico, así que en cualquier momento puede ocurrir algo. Esto no es por alarmar, pero es la realidad de nuestro país. Por eso siempre hay la preocupación, estar preparados, tranquilos por lo demás, porque en estas situaciones, cuando alguien ahí se pone nervioso o nerviosa, también no se puede hacer mucho. Pide una canción, nos pide a Nicole con Despiértame. Gracias, Diego, bendiciones. Ya, pues ahí también para nuestro bloque de música chilena. Un abrazo gigante, querido amigo Pablo, que esté pero excelente. Qué bueno ahí que también participó de este fin de semana de los patrimonios. Bien, ya son las 12:18. Vamos a comenzar a revisar informaciones nacionales que se han estado haciendo presentes en estas últimas horas, informaciones que se han estado actualizando, detallando. Les decía también que el ámbito político está bien movido durante esta presente jornada. Pero antes de comentar todo eso, vamos a comentar temas económicos que justamente se han estado también informando durante esta presente jornada. Ayer hubo un anuncio por parte del presidente en torno justamente a la cuenta pública, porque ayer se informó sobre un beneficio que se va a entregar a familias vulnerables y que justamente tengan hijos o hijas entre 0 y 13 años. Ayer lunes, durante su primera cuenta pública, el presidente anunció que su administración impulsará un apoyo económico a las familias de 30.000 pesos por cada hijo o hija. Si bien la medida deberá seguir pasos para concretarse, el presidente adelantó algunos detalles al respecto. Serán 30.000 pesos por niño para ayudar con los gastos del hogar, mencionó. Las familias beneficiarias serán aquellas que, conforme al Registro Social de Hogares, estén calificadas en el 80% más vulnerable, lo cual llama bastante la atención porque va a ser un beneficio bastante amplio. Claro, habitualmente estos beneficios siempre se centran en el 40% más vulnerable, 60% más vulnerable. En esta oportunidad se ha mencionado que beneficiaría al 80% más vulnerable. Yo creo que la gran mayoría de los simples mortales de este país entramos dentro de este porcentaje. Claro, los 30.000 pesos serían por cada hijo o hija entre 0 y 13 años. Durante su alocución ante el Congreso y diversas autoridades, el presidente se refirió al tiempo, cuidado y plata que se requiere durante los primeros años de vida de los hijos. En esa línea, y remarcando la necesidad de revertir las cifras de desempleo, afirmó que la inversión en el país se está reactivando. El presidente aseguró que su política de austeridad, con la que busca ordenar las finanzas públicas y elevar el crecimiento económico, causará dolor, pero reiteró que no habrá recortes en ayudas y derechos sociales. No será rápido, va a haber dolor, no les voy a prometer milagros, pero sí les prometo que vamos a recuperar el orden de las cuentas públicas, vamos a devolver la credibilidad a las cifras fiscales de Chile y vamos a poner el crecimiento económico en el centro, indicó el presidente. Además, insistió en que los recortes no van a afectar los derechos sociales y que los ajustes están dirigidos a mejorar la eficiencia de las distintas políticas y programas públicos. Los primeros 2 meses del presidente en La Moneda han estado marcados por la tramitación en el Parlamento de la mega reforma, con la que busca elevar el crecimiento al 4% al final de su mandato, así como fomentar el empleo. Así que eso es lo que se anunció el día de ayer por parte del presidente, aparte de estos temas económicos que mencionó, que iba a ser tiempo complejo. Claro, decía ahí habrá dolor. Esto obviamente, claro, dando a entender que podrían, no sé, repetirse situaciones similares a lo que ocurrió con este bencinazo, ahí esta alza importante de los combustibles, que por lo demás reconoció que había sido un tema complejo, duro de enfrentar, pero agradeció a Chile porque en otros países, dijo, una medida así hubiera generado un estallido, claro. Así que parte de las palabras también del presidente del día de ayer, refiriéndose a diversos temas económicos, el más importante anuncio, esta ayuda justamente para las familias con niños o niñas, hijos e hijas entre 0 y 13 años. ¿Quiénes recibirán el aporte de 30.000 pesos por hijo anunciado por el presidente? Ahí justamente les mencionamos los detalles. Nos vamos a la pausa. Son las 12 horas con 23 minutos. A la vuelta de la pausa vamos a estar con más informaciones nacionales. Seguimos ahí con el bloque de música chilena, justamente ahí las solicitudes musicales también que tenemos, y a la vuelta también ahí volvemos a saludar a nuestras redes sociales. 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Teocal Ingeniería. 12:25, nos vamos a la pausa, ya seguimos conectados.
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12:40, un tremendo clásico de la música chilena era Saiko con Cuando miro en tus ojos. Solicitud musical para nuestro amigo Danilo Martínez en nuestro Facebook, facebook.com/conexionradio. Un abrazo gigante, querido amigo Danilo. Gracias por estar con nosotros. Que le vaya muy bien ahí en la repartición de almuerzos. Ya se acerca la hora de almuerzo, así que ahí ya en breve comienza a realizar ahí los recorridos nuestro amigo Danilo. Un abrazo, gracias por estar siempre acá también con nosotros en nuestra sintonía. Seguimos conectados en este día martes 2 de junio de este año 2026. Gracias a quienes siguen presentes a través del 88.1, 99.5 y también en www.conexionradio.cl. Saludos por supuesto también a quienes nos escuchan en la retransmisión de las señales de radios Definición y Wangualí en el Valle de Quilimarí. Vamos a volver a actualizar nuestras redes sociales para seguir saludando a quienes siguen con nosotros. Vamos a saludar a quienes siguen presentes en el Facebook, facebook.com/conexionradio. Saludos para Enero Acuario, le puso me encanta nuestra publicación. Gracias por estar con nosotros, que tenga una excelente jornada. Buen martes en general. Saludos también para René Álvarez, se le puso me encanta también a nuestra publicación. Gracias a René Álvarez también por estar acá presente. Buen martes. Saludos nuevamente a Danilo Martínez, acá le puso me gusta a nuestra publicación. Gracias, querido amigo, ahí por continuar acá con nosotros. Seguimos también presentes en el Twitter, @radio_conexión. Estamos atentos a las informaciones que se están dando a conocer, estamos atentos a todo lo que se está informando. Como siempre, lo más relevante y lo más interesante lo estamos compartiendo justamente en nuestro Twitter, @radio_conexión. Ahí estamos muy pendientes de lo que justamente se está informando permanentemente. Ahí estamos entonces en el Twitter, @radio_conexión. Seguimos también presentes en nuestro Instagram, @conexionradio. Ese es nuestro Instagram, reitero, @conexionradio. Gracias a quienes también acá siguen presentes junto a nosotros. Como siempre, ahí también atentos a nuestros amigos, amigas en nuestro Instagram, @conexionradio. También entregando informaciones, compartiendo ahí datos interesantes. Así que ahí también está todo aquello presente. Y estamos también presentes en nuestro WhatsApp, +569-7166-6045. Reitero, +569-7166-6045. Gracias a quienes están ahí con nosotros. José Trigo escribió algo y lo eliminó. Se eliminó este mensaje. ¿Por qué? ¿Qué le pasó? ¿Se arrepintió? Mejor, pues. Si se arrepintió, mejor. Mejor todavía. Quizás qué barbaridades ahí había que censurar el día de hoy. No, bueno. Saludos a José Trigo. René Álvarez dice: hola Diego y audiencia, ya conectado y con N frío en Santiago, pero con la mejor compañía de Diego y los gustos musicales. Saludos a nuestro amigo René, un abrazo, que esté muy pero muy bien. Gracias por su presencia y sintonía como siempre, que tenga un lindo martes y siga disfrutando ahí como siempre de nuestra programación musical. No pida canciones hoy día de nuevo, no, déjela ahí nomás, disfrute de la música nomás, ¿para qué se va a preocupar hoy día de dejar solicitud? Bueno, en fin, ¿habrá algún día en que René no deje solicitud? Es que puso acá, mi pedido para hoy sería, y lo dejó ahí expectante, así, ahí nomás René, no se preocupe, déjelo ahí nomás, por hoy, déjela. Ya, en fin, 12:45, vamos a continuar con informaciones en el ámbito económico. Ayer lunes pasó como un poquito piola esta información, porque bueno, tuvimos la cuenta pública que desprendió también bastante información, algunos temas ahí que vamos a también comentar en breve, pero ayer se entregó una información económica muy importante, el IMASEC del mes de abril, el índice mensual de actividad económica del mes de abril, o sea, el crecimiento de la economía durante el mes de abril. Ya
un mes netamente gestión del actual gobierno. Y lamentablemente hubo malísimas noticias en torno al crecimiento de la economía de nuestro país durante el mes de abril. Ayer lunes, el Banco Central informó que, de acuerdo con la información preliminar, el índice mensual de actividad económica, IMASEC, del mes de abril, cayó 1,2% en comparación con igual mes del año anterior. Se trata del cuarto mes consecutivo en que la economía local no da señales positivas. Para abril, los analistas incluso habían proyectado una contracción, pero cercana al 0,5%. Hace unos días, junto con las cifras de empleo, donde la desocupación escaló hasta su mayor nivel en casi 5 años, el INE también reveló datos sectoriales de actividad, y las noticias tampoco fueron alentadoras, ya que si bien el comercio continuó mostrando avances, aunque con menor dinamismo, la producción industrial, y que también ahí decíamos, ojo, hay que revisar con detalle estas cifras, qué sé yo, ¿dónde está el pero? La producción industrial registró su mayor caída en poco más de 3 años. En abril de este año, conforme al Instituto Emisor, la serie desestacionalizada, o sea, a comparación con el mes de marzo, aumentó en un 0,1%, pero disminuyó un 0,9% en 12 meses. El mes de abril registró la misma cantidad de días hábiles que abril del 2025. El resultado del IMASEC se explicó por la caída de la minería. ¿Ve? Era lo mismo que justamente puntualizábamos la semana pasada, claro. En tanto, en el incremento del IMASEC en términos desestacionalizados, o sea, en comparación con el mes anterior, destacó el desempeño de la industria, el que fue en parte compensado por la disminución de los servicios. El IMASEC no minero presentó un crecimiento anual de 0,4%. En términos desestacionalizados, no presentó variación respecto del mes anterior y aumentó un 0,7% en 12 meses, dijo el Banco Central. O sea, sacando la minería, cifras positivas. Incorporando la minería, se va para abajo ahí todo. La producción de bienes cayó en un 5,4% en términos anuales, resultado que fue determinado por la menor producción de la minería, en particular, cobre. En menor medida, el resto de bienes y la industria también incidieron a la baja, cayendo 2,3% en el caso del resto de bienes y 0,4% respecto a la industria. Lo anterior fue explicado por la disminución de la industria pesquera, desempeño que estuvo en línea con el sector primario, explicó el Banco Central. En comparación con el mes anterior, la producción de bienes presentó un aumento del 1,2%, incidido principalmente por la industria. En el reporte se indicó que la actividad comercial presentó un crecimiento del 2,1% en términos anuales. Todos sus componentes presentaron resultados positivos, destacando el comercio automotor, que fue impulsado por las ventas de vehículos y los servicios de mantenciones. En el comercio minorista, en tanto, destacaron las ventas en almacenes de comestibles y a través de plataformas de venta online, mientras que en el comercio mayorista se registró un aumento en las ventas de maquinaria y equipos. Las cifras desestacionalizadas mostraron una contracción del 1% respecto del mes anterior, explicado principalmente por el comercio mayorista. Por último, el Banco Central mencionó que los servicios aumentaron un 0,8% en términos anuales, resultado que se explicó principalmente por el desempeño de los servicios personales, en particular de salud. Contrarrestó en parte lo anterior la caída de los servicios empresariales, añadió el Banco Central. Las cifras ajustadas por estacionalidad presentaron una baja del 0,2% respecto del mes anterior, determinado por el desempeño de los servicios empresariales y del transporte. Así que eso con respecto a la economía del mes de abril, que lamentablemente tuvo un tropiezo importante. Lamentablemente, nuevamente, ahí el factor minero, minería del cobre, con este factor también de empujar hacia abajo justamente estas cifras económicas, así que una situación que, bueno, por supuesto que sigue preocupando en el ámbito económico. No está creciendo la economía del país, al menos en estos últimos meses, sino que todo lo contrario. Bueno, ahí el gobierno ayer explicaba que o aludía estas cifras a todos los factores económicos que se han vivido últimamente, el tema de los combustibles, el tema de la situación local,
pero bueno, veremos cómo va a seguir la cosa en los próximos meses. Fuerte golpe para la economía chilena. El IMASEC cae por cuarto mes seguido en abril con una baja del 1,2%. 12:51 minutos. Para redondear nuestro bloque de música chilena, esta solicitud musical que nos hizo nuestro amigo Pablo a través de nuestro WhatsApp. La música de Nicole con Despiértame.

0: La música de Nicole con Despiértame para redondear este bloque de música chilena. Solicitud musical de nuestro amigo Pablo en nuestro WhatsApp más 569-7166-6045. Abrazo, querido amigo, que esté muy bien. Gracias, como siempre, y también por participar de nuestro programa. Bien, vamos a pasar informaciones policiales y judiciales, porque durante esta jornada se ha desarrollado un mega operativo por parte de la Policía de Investigaciones y la Fiscalía Sur Metropolitana para desbaratar un brazo del Tren de Aragua dedicado a enviar dinero al exterior, generado por una variedad de delitos. Y justamente el fiscal regional metropolitano sur, Héctor Barros, se refirió justamente a estos a estas acciones, en donde, según sus palabras, el lavado de activos cometido por este grupo supera los 78 mil millones de pesos, uno de los más grandes de la historia del país. Esto ha sido bastante llamativo durante esta jornada por varios factores que ahí les voy a ir comentando, además, por supuesto, de esta tremenda cifra. Además, se confirmó que se pidieron 19 órdenes de detención, concretándose la captura de 18 personas, además de otros dos aprehendidos por delitos flagrantes. Entre los capturados se encuentra José Carlos Pérez Asensio, ejecutivo del Banco Santander, que según la investigación fue reclutado por la banda internacional para mover dineros. Por ello, una sucursal bancaria ubicada en calle Agustinas, en Santiago Centro, en la región metropolitana, fue allanada durante esta mañana. Sobre su participación en los delitos, el fiscal Barros señaló que Pérez tenía cuentas en distintos bancos para operar y mover los dineros. El lavado que él hace o que se vincula tiene que ver con operaciones internacionales, en este caso en particular para el Tren de Aragua. No estamos hablando del banco o que a través del banco hacía esto, sino que él tenía muchas cuentas abiertas en distintos bancos y a partir de ahí empezaba a operar, señaló el fiscal. Junto con ello, reveló que se trata de uno de los mayores lavados activos vistos en nuestro país, el que supera los 78 mil millones de pesos. Estamos hablando de una cifra superior a 78 mil millones que salieron de nuestro país a través de empresas de criptomonedas hacia otros países. Y es con lo que estamos trabajando. Efectivamente, es uno de los mayores lavados que hemos tenido en nuestro país, aseveró el fiscal. Agregó que yo diría que esta es la primera vez que le pegamos donde ellos más lo resienten, que en el fondo es en el patrimonio. Creemos que detener y detener a los partícipes de este hecho, finalmente ellos lo que hacen es reemplazarlos, pero cuando les pegamos en el negocio, en el giro del negocio que es este, es donde más les va a repercutir, manifestó. Según información a la que accedió Radio Bio Bio, los dineros serán enviados hasta una cárcel de Colombia, donde está uno de los líderes del grupo, Carlos El Bobby Gómez. Dicho penal fue allanado, al igual que otros cuatro recintos carcelarios de nuestro país. El fiscal Barros señaló que la indagatoria nació luego de un quíntuple homicidio cometido por el Tren de Aragua en Lampa, en la región metropolitana, durante el año 2024, en el contexto de una fiesta en una parcela también llamada Parcelazo. El fiscal señaló que ahí se inició una investigación vinculada con la zona sur, dado que se atentó contra una persona que realizaba actividades delictuales en la zona sur. A virtud de ello, se llevó adelante una investigación por los delitos de extorsión, en este caso por contrabando, por asociación ilícita para el lavado activo, por lavado de activos y por asociación criminal, mencionó. Uno de los delitos extorsivos que cometían era obligar a dueños de locales nocturnos del barrio Bellavista, también en la región metropolitana, a cederles el control de sus comercios para realizar fiestas y quedarse con las ganancias por tickets y la venta de drogas. Por su parte, Cristian Sepúlveda, jefe de la Brigada Investigadora del Crimen Organizado Centro de la PDI, señaló que esta célula del Tren de Aragua se relaciona con otros ilícitos como obtener ganancias propias a actividades relacionadas con la trata de personas con fines de explotación sexual y secuestro. No solo extorsiones, sino que también se ocupaba el dinero que se traía desde la migración, añadió el personero ahí de la Policía de Investigaciones. Así que algo bastante llamativo que ha ocurrido durante esta jornada, sobre todo por esta gran cantidad de dinero, más de 78 mil millones de pesos, un ejecutivo bancario vinculado también entre medio. Así que sin duda que bastante llamativo y por donde se le mire. Golpe al tren de Aragua. Fiscal Barros confirma que el lavado de activos supera los 78 mil millones de pesos. Un allanamiento a una sucursal del Banco Santander. La detención justamente de un ejecutivo, que ahí también lo mencionábamos, este dinero que se enviaba al líder del tren de Aragua en Colombia. Ahí también ocurrieron algunas acciones correspondientes. Así se continúa combatiendo a este grupo delictual en nuestro país. 13 horas en punto, hacemos un pequeño alto, ya seguimos conectados acá en Conexión Radio.
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0: 13 horas
1: en punto. 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
1: Volvemos con Cyndi Lauper y I Trouble Night.

Cyndi Lauper y I Draw All Night. 13:05 minutos, seguimos conectados acá en Conexión Radio. Estamos en este día martes 2 de junio de este año 2026. Estamos a través del 88.1, 99.5, también en www.conexionradio.cl y las señales de radios Definición y Wangualí en el Valle de Quilimarí. Agradecidos de todos y todas quienes nos permiten acompañarles a esta hora de la tarde. Volvemos a actualizar nuestras redes sociales. Seguimos acá también agradeciendo a quienes continúan en ellas. Volvemos a actualizar el Facebook, facebook.com/conexionradio. Gracias a quienes allí continúan con nosotros presentes en este instante. Seguimos también atentos al Twitter, @radio_conexión. Ahí estamos atentos a las informaciones, atentos a sobre todo las informaciones de último minuto, lo que está surgiendo justamente en cada instante. Ahí estamos atentos justamente a nuestro Twitter, @radio_conexión, pendientes ahí de lo que se está informando. Seguimos también atentos a nuestro Instagram, @conexionradio. Ese es nuestro Instagram, @conexionradio. Saludos y gracias también a quienes continúan allí con nosotros en este instante. Y seguimos también presentes en nuestro WhatsApp, +569-7166-6045. Reitero, +569-7166-6045. Por acá nuestro amigo Pablo dice, ¿la cuenta pública será cierta o una metáfora? Bueno, habían diversos comentarios el día de ayer. Habían algunos que decían, oiga, el presidente todavía está en campaña. Habían otros que decían, bueno, acá importantes señales que se dan sobre todo los temas prioritarios para el país, temas de seguridad, temas económicos. Pero claro, hay diversas repercusiones. Habían algunos del oficialismo que no les pareció, además, incluso. Así que estuvo como bien matizado el tema de comentarios el día de ayer con respecto allá al tema de la cuenta pública. Saludos a nuestro amigo Pablo, muchísimas gracias por continuar con nosotros acá en nuestra sintonía. 13:08 minutos, seguimos conectados y seguimos revisando más informaciones nacionales. Seguimos en un tema policial que también ha llamado bastante la atención en estas últimas horas. Nadie sabe con certeza cuándo ocurrió ni cómo logró hacerlo. Lo único claro hasta ahora es que un civil consiguió vulnerar los controles de seguridad del aeropuerto de Santiago, internarse hasta la losa del terminal aéreo y vandalizar un avión de JetSmart que permanecía en labores de mantención. El hecho pasó completamente inadvertido. No hubo alarmas, detenciones ni reportes inmediatos. La situación recién salió a la luz este pasado domingo, 31 de mayo, cuando uno de los operadores de seguridad aeroportuaria se encontró casi por casualidad con una publicación en Instagram que mostraba lo sucedido. Sorprendido por las imágenes, alertó de inmediato a su superior. Así, bastó un simple chequeo en terreno para confirmar que efectivamente una persona ajena al recinto logró acceder a una de las zonas más restringidas del principal aeropuerto de nuestro país. Ni la firma Nueva Pudahuel, concesionaria del Aeropuerto Internacional Arturo Merino Benítez, ni la Dirección General de Aeronáutica Civil, DGAC, estuvieron dispuestos a responder las preguntas ahí formuladas por Radio Biobío, que entrega esta información. Fue a través de su cuenta de Instagram que durante la tarde-noche de este domingo un usuario divulgó fotografías y videos de los años. Uno de los registros, que ahora es objeto de análisis por parte de la policía, mostraba cómo se produjo el ingreso hasta el sector de la losa donde permanecían estacionados varios aviones que en ese momento no se encontraban en operaciones. El objetivo, vandalizar alguna de las aeronaves allí apostadas. Así queda en evidencia en otra de las imágenes, posiblemente captada por algún acompañante, donde se observa al autor del rayado de brazos cruzados y en actitud desafiante junto a la turbina derecha de un avión de JetSmart.
Al menos de lo que se desprende de su actividad en Instagram, esta parecía ser la primera vez que el vándalo atacaba instalaciones aeroportuarias. No es el caso de Metro, que parecía ser uno de los objetivos predilectos de él y su grupo. De hecho, en su cuenta eliminada después de que se conocieran públicamente los hechos, tenía decenas de imágenes vandalizando carros del Metro, incluso en áreas restringidas como los talleres de la empresa. Hay una imagen también bastante llamativa que está acostado en una línea férrea y pasa justamente un tren por sobre él. No le pasa nada, obviamente, pero bastante arriesgado en todo sentido. Una vez que el operador de seguridad de la DGAC vio el posteo durante el turno de noche de este 31 de mayo, informó de inmediato a su superior. Este último fue el encargado primero de constatar los hechos y posteriormente de poner los antecedentes en conocimiento de la policía. Según antecedentes en su exposición de los hechos, el coordinador de servicios y jefe de turno señaló que tras verificar junto a su equipo la autenticidad del graffiti, también lograron detectar una apertura ilegal en la reja perimetral. Procedimos a verificar el perímetro encontrando en la zona que está cruzando la pista una abertura en la reja perimetral. El funcionario de la DGA se añadió en su declaración que no tenemos registros video grabados de los hechos enunciados, desconociendo si estos sucedieron el día de ayer o con anterioridad. La única data clara que tenemos es la fecha de publicación del video y fotografías en la red social, manifestó. De esta forma queda de manifiesto que de no haber mediado el azar o el algoritmo que permitió al primer trabajador encontrarse con la publicación, podrían haber transcurrido días o incluso semanas antes de que la DGAC o la empresa concesionaria del aeropuerto detectaran que un civil había vulnerado las medidas de seguridad ingresado a una de las zonas más restringidas del terminal aéreo. Con todo, tras recibir los antecedentes, la Fiscalía Metropolitana Occidente instruyó al Departamento de Inspección Secundaria Aeropuerto de la Policía de Investigaciones realizar una serie de diligencias tendientes a esclarecer las circunstancias de lo ocurrido, principalmente a cómo se produjo la vulneración de seguridad y a identificar a responsables de la incursión en la losa del aeropuerto capitalino. Las diligencias, según cuentan fuentes de este citado medio, están enfocadas en el reconocimiento fotográfico con eventuales testigos, así como el análisis de registros de cámaras de seguridad, si es que las hay, que pudieron haber captado el desplazamiento de los involucrados dentro o de las inmediaciones del recinto aeroportuario. Las pesquisas también contemplan el levantamiento y análisis de huellas dactilares u otras evidencias físicas que pudieran encontrarse en el sitio del suceso, además de la fijación fotográfica del lugar y el rastreo de cualquier elemento de interés criminalístico que permita reconstruir la secuencia de los hechos. La causa quedó en manos del fiscal de flagrancia occidente Pedro Aravena Arriagada, a cargo de trazar los primeros pasos de la investigación. La policía cuenta con un plazo de 30 días para informar los resultados de las diligencias y los avances obtenidos en la identificación de los responsables. En respuesta a una serie de preguntas en relación con la nula respuesta de las medidas de seguridad en este incidente, desde la DGAC emitieron una declaración en la que afirmaron que el aeropuerto Arturo Merino Benítez cuenta con un circuito cerrado de televisión que opera las 24 horas del día, siendo monitoreadas por funcionarios de la institución, permitiendo dar cobertura al interior del aeropuerto y al perímetro de este. En esa línea añadieron que el perímetro del aeropuerto, que posee una extensión superior a 26 kilómetros, es patrullado permanentemente por funcionarios de seguridad aeroportuaria mediante rondas en vehículos institucionales durante las 24 horas del día, y que el cerco perimetral del aeropuerto cumple con las recomendaciones de la Organización de Aviación Civil Internacional. Asimismo, destacaron que el sector por el cual ingresó la persona que efectuó el graffiti corresponde a un área del aeropuerto que al momento de los hechos se encontraba sin operaciones y que las aeronaves estacionadas en dicho sector no se encontraban operativas. Por último, se excusaron de no profundizar ya que no es posible entregar mayores antecedentes, ya que actualmente se encuentra en desarrollo de investigación interna por parte de las DGAC, además de las diligencias que llevaba adelante la Policía de Investigaciones de Chile. ¿Sabe a qué me huele todo esto de que, bueno, y lo fácil que fue para esta persona hacer este hecho bastante grave, o sea, hacer un grafito de un avión? Yo creo que nadie se lo imagina, o nadie se lo imaginaba, pero yo creo que esto de, no, todavía no podemos dar antecedentes, o no vamos a dar más antecedentes, discúlpenos, yo creo que esto huele como a que no se sabe, y a que a lo mejor nunca se va a saber con claridad cómo ingresó esta persona.
Yo creo que tampoco habían cámaras en ese sector, porque si no, de inmediato hubieran aparecido las imágenes. Claro, miren, ingresó por esta parte, fue tal día, tal hora. De inmediato se sabrían estos antecedentes. De momento no se tiene claridad de nada. Y esto se dio a conocer este domingo. No se conoció tampoco en el momento que ocurrió, por lo cual estas rondas de 24 horas, qué sé yo, permanentes, claramente no funcionaron de mucho en este caso. Imagínense, ingresó una persona ahí y rayó un avión. Vienen a la mente los denominados robos del siglo que ocurrieron en el aeropuerto, donde también ahí delincuentes entraron de manera muy planificada, pero al parecer de manera muy fácil. ¿Y quién sabe qué podría ocurrir en el futuro? Acá se dice que la reja perimetral cumple. Bueno, acá lo encontraron con un hoyo. Parece que no cumple mucho. Parece que no es muy, muy de fiar. Se habla de que el aeropuerto cuenta con un circuito cerrado de televisión, incluso en sus perímetros. No hay imágenes, no hay registro. No se sabe cuándo ni cómo ocurrió este tema. Por ende, parece que las cámaras no llegaban a ese sector. En fin, temas ahí que tendrán que, por supuesto, seguir siendo investigados. Pero ayer un amigo que justamente se desempeña ahí en el aeropuerto me comentaba que, la verdad, para lo que implica un aeropuerto, e independiente a lo que dice acá que la DGAC, que acá se cumple con todos los estándares internacionales de seguridad, qué sé yo, para lo que uno tiene como de imagen de un aeropuerto, la verdad es que la seguridad no es tanta. No es tanta, hay lugares más bien así como medio solitarios, me comentaba este amigo, que claro, se dan para que estas situaciones ocurran. Y una cosa es cumplir con lo que dice la ley, y lo otro es cumplir con lo que éticamente a uno le puede decir la experiencia, ¿no? O sea, ya, una reja. ¿Esta reja cumple? Sí, cumple. ¿Pero cumple para los estándares del aeropuerto de Santiago? ¿Para dónde está ubicado? ¿Para estos lugares que están más bien como desolados? ¿Efectivamente y cumple? ¿O tiene que hacerse algo más? Una cosa es cumplir con la ley. Una cosa es cumplir con la normativa. Lo otro es cumplir con la real seguridad de las cosas. Grafitero fantasma, la burla a seguridad del aeropuerto de Santiago que terminó con avión vandalizado. Y llama la atención también la seguridad cuando uno viaja al interior del aeropuerto. Claro, chequeos de maletas, chequeos de ahí detectores de metales, que no, que usted no puede ingresar con eso porque puede usarse como un arma cortopunzante, ni con encendedores, ni con nada, pero en la seguridad del propio aeropuerto, claramente bastante, bastante cuestionada, ¿no? Nos vamos a la música, 13:18. Es la música de Coolio. Esto se llama Gangsta's Paradise.

0: 13:22 será la música de Coolio con Gangsta's Paradise. Vamos a hacer la última pausa de esta jornada, a la vuelta los últimos saludos, a la vuelta las últimas informaciones nacionales y también se nos vienen las informaciones regionales y locales. Ya volvemos.
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1: La música del rey del pop, Michael Jackson, que ha estado muy presente nuevamente ahí en los corazones de la gente, los corazones de sus fanáticos y también, por supuesto, nuevamente ahí dando que hablar a través de esta película lanzada hace muy poquito. Esto se llama Remember the Time, perdón.

La música del rey del pop Michael Jackson era lo que escuchábamos. Esto se llamaba Remember the Time. Ya son las 13:37. Seguimos conectados acá en Conexión Radio. Seguimos acompañándoles en este martes 2 de junio a través del 88.1 FM en Los Vilos y en toda la costa de nuestra provincia del Choapa. También en el 99.5 en Caimanes, el Valle del Pupío y la zona interior de nuestra comuna. Y también estamos en internet en www.conexionradio.cl, ahí donde está nuestra señal online, y nos puede escuchar desde donde quiera que se encuentre y de cualquier dispositivo, por supuesto, y que tenga conexión a internet. Saludamos también al Valle de Quilimarí. Ahí nos escuchan a través de la gentil retransmisión de las señales de radios Definición y Huangualí, Definición en el 89.7, ahí en la zona costera, claro, más costera del Valle de Quilimarí, y la señal de radio Huangualí en el 105.9, ahí justamente en la zona interior, ahí desde Huangualí y también todos los alrededores. Vamos a hacer la última actualización en nuestras redes sociales. Ya nos queda lo último de nuestro programa, así que rápidamente vamos a actualizar el Facebook, facebook.com/conexionradio. Ya estamos con los minutos finales, el tiempo ahí apretado y justo ya para llegar al fin de nuestro programa. Vamos a saludar a continuación a Comercial El Datito. Le puso me encanta nuestra publicación. Saludos siempre ahí presentes a nuestra sintonía. Que estén, pero excelente. Acá nos comentaron también, dice, siempre conectados a lo positivo. Abrazo, Dieguito. Muchísimas gracias ahí a Comercial El Datito. Y ojo, ojo, que hablar siempre de lo positivo no quiere decir que uno va a hacerse el loco con las cosas que no están bien. Y eso lo hemos hecho acá en nuestra radio. Cuando hay cosas que no están bien, hay que decirlas, hay que comentarlas, hay que consultarlas, hay que también acercarse a los responsables de esas situaciones quizás no tan buenas, o bien darles la tribuna correspondiente, el derecho a réplica, etcétera, pero siempre pensando en cómo mejorar también las cosas negativas, porque no solamente hay que, yo me refería a eso, no solamente hay que centrarse solo en lo negativo, hay quienes se centran solo en lo negativo, que no, como que no pasaran cosas buenas. Y eso no es así, pues. Eso no es así, porque así como pasan cosas que quizás no son tan positivas, también pasan muchas cosas que son tremendamente positivas. Es casi una particularidad humana, ¿se ha fijado? Cuando nos pasan cosas malas, se nos derrumba el mundo y nos preocupamos de lo malo nomás. Pero cuando nos pasan cosas buenas, que la gran mayoría de las veces son más las cosas buenas que las cosas malas que nos pasan en la vida, como que las dejamos pasar nomás. Ah, sí pasó esto, ah, sí tal cosa. Como que no le damos la misma relevancia, el mismo peso de cuando pasa algo negativo. Y eso es lo que finalmente nosotros como radio apuntamos finalmente. Así que, claro, hay que hacer ese hincapié, claro, de que finalmente, así como hay cosas negativas, también hay muchas cosas positivas, y hay que obviamente ahí centrarse también en las cosas positivas, que muchas veces son más que incluso las negativas. Saludos a Comercial El Datito, muchísimas gracias por estar siempre ahí junto a nosotros. Lo que enfocas, amplificas, dice acá Comercial El Datito. Tal cual, en lo que uno se enfoca, en lo que uno amplifica, sobre todo cuando se trata de medios de comunicación. En lo que uno se enfoca es lo que también repercute en la ciudadanía. Si la ciudadanía piensa que pasan puras cosas malas, bueno, algo hay que analizar por parte de los medios de comunicación. Si la ciudadanía piensa que solamente pasan cosas buenas, bueno, también hay que analizar eso por parte de los medios de comunicación. Así que eso también es importante, claro. ¿Qué es lo que amplificamos como medios de comunicación? ¿Solo lo malo? ¿Solo lo bueno? ¿Lo bueno cuando corresponde? ¿Lo malo cuando corresponde? ¿Solo optimismo? ¿Solo pesimismo? Claro. Todos los extremos son malos también, como dicen por ahí. Saludos para Óscar Avilés. Le puso me encanta nuestra publicación. Gracias a Óscar Avilés por estar con nosotros. Que esté pero excelente. Gracias por la presencia, preferencia y sintonía que día a día también nos entrega.
Saludos también para Angélica Rodríguez Escobar. También le puso ahí, me encanta nuestra publicación. Gracias a nuestra querida Angélica también por continuar acá con nosotros en nuestra sintonía. Estamos también atentos al Twitter, @radio_conexión. Estamos atentos a las informaciones que continúan ahí también dándose a conocer. Lo más relevante e interesante justamente lo estamos compartiendo como siempre en nuestro Twitter, @radio_conexión. Seguimos también presentes en el Instagram, @conexionradio, gracias a quienes también continúan con nosotros en este instante en nuestro Instagram, @conexionradio. Saludos a Vanessa González Riquelme, le puso me gusta a nuestra publicación. Gracias, como siempre, por su sintonía. Saludos también para Angélica Rodríguez Escobar, nuevamente acá también presente en nuestro Instagram, @conexionradio. Y estamos también presentes en nuestro WhatsApp, +569 7166 6045. Reitero, +569 7166 6045. Por acá, Alejandro Fernández dice: hola, mi querido Los Vilos, digo que tengas un buen día. La cuenta pública parece una cuenta atrás, 10, 9, 8, etcétera. Y cuando llegue a cero, se van los inmigrantes, se acaba la delincuencia, Chile se hace rico y se acaba la llamada emergencia. Fácil, dice acá. Bueno, me gustaría oír a CIA con el intenso tema Chandelier, porfa. Saludos a nuestro amigo Alejandro. Gracias también por estar con nosotros. Ahí también comentando lo que justamente también les estamos dando a conocer. Bien, 13:44, vamos a seguir revisando más informaciones nacionales que continúan presentes. Vamos a pasar a temas de gobierno. Bueno, la mañana de este martes se confirmó que el presidente de la República solicitó la renuncia del subsecretario de Seguridad Andrés Joanet, militante de Amarillos hasta su disolución, y de la subsecretaria de Prevención del Delito, Ana Victoria Quintana, que habíamos cuestionado también bastante, cuya militancia fue congelada en el Partido Nacional Libertario y que tenía ahí también varias cosas que se le estaban cuestionando, etc. Esto tras la evaluación hecha por el ministro de Seguridad, Martín Arrau. La decisión fue confirmada por fuentes del ministerio y se produce a 2 semanas de que el ministro asumiera la cartera tras el cambio de gabinete que selló la salida de Trinidad Steiner. Así se ratifica lo que ya se anticipaba sobre un reordenamiento del ministerio tras las heridas abiertas que dejó la salida de la ex ministra. Recordemos que anteriormente ya se reconocía en el oficialismo que Ana Victoria Quintana había quedado en una posición incómoda dada la cercanía que mantenía con Trinidad Steiner. A ello se sumaban además los antecedentes revelados por Radio Bio Bio, que dieron cuenta de su participación como defensora privada en una causa vinculada a una banda dedicada a millonarios robos en locales comerciales. Ahora, tras una revisión del desempeño de los subsecretarios, Joanet tampoco terminó siendo del gusto del nuevo ministro, confirmándose su salida junto a la de Quintana. En la moneda ya tantean nombres que podrían reemplazar a los subsecretarios salientes. Entre ellos están el del ex subsecretario del Interior durante el segundo gobierno del expresidente Sebastián Piñera, Juan Francisco Gali, de Renovación Nacional, el ex carabinero y actual diputado republicano Enrique Basaletti, y el actual delegado presidencial regional de Ñuble, el también republicano Diego Sepúlveda. Este último sería especialmente cercano al ministro Arrau, quien entre 2018 y 2020 se desempeñó como intendente de la región de Ñuble. Ambos ya trabajaron juntos anteriormente y de ese palacio se dice que le aguanta el ritmo. A esos nombres se sumó el de Emiliano García, quien fue jefe de asesores de la bancada republicana en la legislatura pasada y actualmente está en la División de Relaciones Políticas de la SECPRES. Ahora podría asumir como subsecretario de Prevención del Delito. Bueno, esperemos que quienes sean los próximos subsecretarios sean los más idóneos, sobre todo, que tengan ahí una experiencia, sobre todo en este tema tan importante, tan fundamental como es la seguridad, que tengan experiencia en estos temas, que tengan justamente ideas, proyecciones de cómo justamente se puede trabajar en el ámbito de seguridad, que también tengan una buena
comunicación hacia la ciudadanía, o sea que no hay una autoridad como ocurrió con Quintana, que decía casi que la ciudadanía ya estaba grande para cuidarse sola en temas de seguridad. No, que haya gente que acerque el discurso de seguridad a la ciudadanía, que se trabaje en conjunto también, por supuesto, y sobre todo que no tenga ahí algunas cosas raras de por medio, como también ocurrió justamente con Ara Victoria Quintana. Así que, bueno, una información que ha remecido nuevamente ahí al gobierno, ha remecido también al ámbito político. Solicitan renuncia a subsecretarios Joanet y Quintana tras arribo del ministro Grau al Ministerio de Seguridad. Andrés Joanet era subsecretario de Seguridad Pública y Ana Victoria Quintana justamente subsecretaria de Prevención del Delito. Bueno, han habido varias repercusiones, por supuesto. Se ha dicho, por ejemplo, desde la UDI que el ministro tiene toda la libertad para evaluar a sus subsecretarios, por lo cual respaldaban esta decisión. Incluso desde el Frente Amplio se mencionaba que esto era una buena señal, se tomarán en serio los temas de seguridad, por ejemplo decía la diputada Lorena Fries del Frente Amplio, y que estas solicitudes de renuncia entregaban una buena señal en torno a eso, así que esperemos, pues esperemos que eso justamente sea así y sobre todo se traduzca en un buen trabajo, que es lo más importante. 13 horas con 48 minutos. Nos quedamos con CIA.

13 horas con 52 minutos. Escuchábamos a Sia con Chandelier, solicitud musical de nuestro amigo Alejandro Fernández en nuestro WhatsApp más 569-7166-6045. Abrazo a nuestro amigo Alejandro, que tenga una excelente tarde. Gracias por permitirnos acompañarle como siempre. Vamos a revisar una última información nacional que dará a conocer, información del ámbito legislativo. Este martes, la ley miscelánea o mega reforma o tema de reconstrucción nacional, etcétera, iniciará un incierto segundo trámite legislativo en el Senado, donde el gobierno apostará por el voto de los parlamentarios independientes. Durante la primera cuenta pública del presidente fue un tema clave el llamado a la unidad para la reactivación económica y la inversión a través de la aprobación de la Ley de Reconstrucción Nacional, marcando el tono respecto a lo que prevé será un complejo segundo trámite. Recordemos que el Ejecutivo llamó a la oposición a aprobar el proyecto para volver a crecer. Con todo, será el Senado el que discuta la idea de legislar la iniciativa que tuvo una holgada aprobación en la Cámara de Diputadas y Diputados y que hoy se encuentra con suma urgencia. Respecto a la correlación de fuerzas, se encuentra a favor de la derecha con 26 a 24 votos, destacando al parlamentario Alejandro Kuzanovic, que estaría votando en contra de la idea de legislar. Por lo mismo, el gobierno estaría buscando los votos del independiente Karim Bianchi y el independiente PPD Pedro Araya. Con esto, el Ejecutivo contempla que la iniciativa puede estar lista durante el mes de julio. Parlamentarios del oficialismo ya han estado señalando en los pasillos del Congreso que si la oposición rechaza la idea de legislar en el Senado, se tramite con celeridad el proyecto, algo que va en contra de las pretensiones de la oposición. Al referirse a la denominada mega reforma, el mandatario hizo hincapié en dejar de lado las disputas entre izquierda y derecha para que el país entero se concentre en la reactivación económica y con ella la generación de empleo. Además, el presidente recalcó que las cifras fiscales heredadas del gobierno anterior no mienten, haciendo un llamado a la unidad para luchar contra el estancamiento. Lo dije al inicio, las cifras fiscales no mienten y aquí no compite la derecha con la izquierda. Aquí no compite la izquierda con la derecha, compite Chile contra el estancamiento, manifestó el presidente ayer en la cuenta pública. Desde el oficialismo, la senadora de Renovación Nacional, Camila Flores, señaló que espera una tramitación veloz y con sentido de urgencia. Esperamos una tramitación ágil y con sentido de urgencia. Chile necesita respuestas concretas para reactivar el crecimiento, generar empleo y avanzar en la reconstrucción, indicó. Por otro lado, el senador Javier Macaya, presidente de la Comisión de Hacienda de la Cámara Alta, hizo un llamado a que la discusión en el Senado se encuentre a la altura, tal como es tradición en la instancia. Espero que el Senado pueda hacer un debate y un diálogo que esté a la altura de lo que es la tradición del Senado. Para eso, evidentemente, que hay que cruzar umbrales mínimos de la disposición que tiene que tener la oposición, señaló. La oposición, en tanto, se mantiene firme en rechazar la idea de legislar en el Senado. La parlamentaria Carol Cariola, del Partido Comunista, comentó que es relevante que tanto el presidente de la República como el ministro de Hacienda, Jorge Quirós, expliquen cómo solo aumentando la inversión el Estado puede recaudar más recursos. Creo que es importante que explique de qué manera el Estado recauda más recursos solo aumentando la inversión, que además es una postura figurativa que ni siquiera el ministro Quirós ha atrevido a afirmar, señaló. Posterior a su trámite de este martes, el proyecto pasará por la Comisión de Hacienda para su discusión y votación en general. Luego pasaría a votarse en el hemiciclo la idea de legislar para posteriormente regresar a la Comisión de Hacienda para su discusión en particular, finalizando su paso por las comisiones sectoriales de Medio Ambiente y Trabajo. Bueno, han habido llamados ahí, por ejemplo, el ministro del Interior, que ha dicho que una oposición tiene que abrirse a conversar, a discutir, justamente ahí, claro, haciendo un llamado a aprobar la idea de legislar, que finalmente eso da pie a que se discuta el tema en el Parlamento, en este caso en el Senado. Veremos qué va a pasar durante estos días con esta fundamental reforma que está llevando adelante el gobierno. Ley miscelánea comienza este martes su trámite en el Senado. Presidente llamó a la oposición a aprobar. Nos vamos a la música, 13:56 minutos. Son los Pet Shop Boys con Rent. A la vuelta, informaciones regionales y locales.

0: Era la música de los Pet Shop Boys con Rent. Ya son las 14 horas en punto. Ya estamos en el bloque del almuerzo, descanso, relajo, tomar aire, tomar sol que aparece ahí de repente entre medio de las nubes. Pese a todo, hemos tenido ahí una jornada en general agradable el día de hoy en cuanto a las condiciones meteorológicas. Por supuesto que ahí también se espera que, continúe ahí más o menos presente el sol durante esta jornada. Vamos a revisar informaciones regionales y locales que se han estado haciendo presentes en esta jornada, informaciones que se han estado actualizando, informaciones que ahí también se han estado detallando a nivel local. Y la primera información que vamos a comentar tiene que ver con el hospital de Illapel, que usted sabe que todo lo que ocurra en el hospital de Illapel, por supuesto que también involucra a toda nuestra provincia del Choapa, por ser el principal recinto hospitalario justamente a nivel provincial. Y justamente en el hospital de Illapel se ha incorporado una nueva profesional especialista en neurología de adultos. Hablamos de la doctora Victoria Órdenes Garrido. La llegada de la profesional representa un importante fortalecimiento para la red pública de salud de la provincia del Choapa, permitiendo acercar la atención neurológica a usuarios y usuarias que hasta ahora debían trasladarse varias horas para acceder a una evaluación especializada fuera de nuestro territorio, por supuesto. La especialista desarrollará sus funciones principalmente en el centro adosado de especialidades, además de apoyar la atención de pacientes hospitalizados y requerimientos clínicos asociados a su área de desempeño. Más detalles al respecto nos cuenta a continuación el periodista Patricio Alviña.
1: La salud de la provincia del Choapa fortalecerá su capacidad de atención especializada, esto tras la incorporación de una neuróloga de adultos al Hospital Provincial de Illapel. Se trata de la doctora Victoria Órdenes Garrido, médica formada en la Universidad Católica del Norte y especialista en neurología, quien comenzó sus funciones el pasado 1 de junio en el establecimiento de salud de la provincia del Choapa. La subdirectora de gestión asistencial del Hospital de Illapel, la doctora María Ángela Bracho, destacó que esta incorporación permitirá acercar la atención neurológica a usuarios que hasta ahora debían trasladarse varias horas para acceder a una evaluación especializada fuera de la provincia. Esto en paralelo al desafío del establecimiento para actualizar la red de derivación en coordinación con el Servicio de Salud Coquimbo.
2: Para nosotros como hospital es un gran avance el hecho de poder contar ahora con prácticamente una subespecialidad como es la neurología de adultos. Pero también es un avance y un apoyo muy grande para la comuna, para la provincia entera, en el sentido de que muchas de las personas tienen que viajar para poder ver neurólogo unas 3-4 horas y en este caso van a poder venir al hospital, contar con una primera atención, finalmente ver si realmente su patología corresponde a neurología y amerita ser derivada para complementar estudios o puede ser tratada acá. También hay un trabajo que estamos haciendo en conjunto con el Servicio de Salud para tomar decisiones, si es necesario, por ejemplo, aperturar una cartera de servicios o finalmente formar parte de las listas de espera de medicina interna, tratando de filtrar los diagnósticos de neurología.
1: La nueva especialista desarrollará la mayor parte de sus funciones en el centro adosado de especialidades, además de apoyar la atención de pacientes hospitalizados y requerimientos clínicos en distintas áreas del establecimiento. Por último, recordar que la neurología es la especialidad encargada del diagnóstico y tratamiento de enfermedades que afectan al sistema nervioso, entre ellas epilepsia, enfermedad de Parkinson, secuelas de accidentes cerebrovasculares y trastornos neurológicos.
0: Ahí estaba el despacho entonces del periodista Patricio Alviña comentándonos esta muy buena noticia, por supuesto, para nuestra zona, para nuestra provincia del Choapa, la incorporación de esta profesional en el ámbito de la neurología en el hospital de Illapel, tal cual como decíamos y tal cual como decía también el despacho. Esto va a hacer que muchas personas que necesitaban acceder a esta especialidad de salud no tengan que viajar a otros lugares y puedan resolver estos temas acá en nuestra provincia del Choapa. 14:05. Como les decía, ya estamos en el bloque del almuerzo, descanso, relajo, tomar aire, tomar sol ahí que aparece de repente entre medio de las nubes. Mientras tanto, bueno, nos queda una información más que dar a conocer, así que vamos a bajar brevemente ahí las revoluciones para también ponernos a tono, por supuesto, con este... con este bloque. Nos vamos a quedar a continuación con la música de... Espera un momentito que acá se me había perdido. Algo estoy apretando. A ver, algo estoy apretando acá. Ahí sí, pues ahí sí. La música de Coldplay que suena a continuación. Esto se llama Charlie Brown.

0: 14:10 era la música de Coldplay con Charlie Brown. Vamos a revisar una última información regional y local que dará a conocer. SEDUC UCN, sede Choapa, se encuentra en la etapa final del proyecto de generación de energía eléctrica mediante paneles solares ubicados sobre el techo del edificio principal. Esta iniciativa permitirá autosustentar gran parte de su consumo eléctrico y representa un paso firme hacia la reducción de la huella de carbono, el uso responsable de la energía y el aporte al sistema interconectado nacional, reafirmando el compromiso de la institución con la sostenibilidad y el desarrollo territorial. Uda Rivas Morales, directora de la sede Choapa de SEDUC UCN, destacó justamente ser una de las instituciones de educación superior precursoras en la reducción de la huella de carbono. Escuchemos sus declaraciones a continuación.
1: Ser uno de los precursores en educación superior en esta región, en el tema de reducción de las huellas de carbono, nos posiciona como modelo de sostenibilidad para la provincia de Choapa. Eso es lo más importante, más aún cuando tenemos una carrera de electricidad y eficiencia energética. Es decir, estamos aplicando los conocimientos que le entregamos a los estudiantes en algo que nosotros realizamos en un hecho concreto. Bueno, hay una reducción en los costos por la energía, digamos, por luz, consumo de energía. Hay una autonomía energética y lo más importante, que toda esa energía que nosotros logramos captar y no usemos, la entregamos, la inyectamos en el sistema de luz. Por lo tanto, también estamos contribuyendo en este proceso de generación de luz a la comunidad, a la provincia y también al país con ello.
0: Actualmente, según los datos obtenidos por la empresa Solarity, a cargo del proyecto, la sede Choapa tiene un consumo anual de energía de 97,4 megawatts hora, la cual se compensará con la generación promedio anual de la planta integrada por 144 paneles solares por 111,9 megawatts hora. Y se espera que la energía no utilizada sea inyectada a la red del Sistema Eléctrico Nacional, un promedio variable de 70,9 megawatts hora. Por otra parte, este proyecto abrió, como decía ahí la directora, la oportunidad de práctica profesional a estudiantes de la carrera de Electricidad y Eficiencia Energética, específicamente a dos estudiantes. Cristian Olivares Acuña es uno de ellos, que señaló que es un proyecto muy interesante y hemos aprendido mucho, por ejemplo, en la conexión de paneles y canalización. Cuando termine el proyecto aquí en Los Vilos, nos vamos con la empresa a Coquimbo. Igual estamos un poco nerviosos, pero bien, porque con lo aprendido aquí vamos a llegar con todos los conocimientos, manifestó. De esta manera, SEDUC UCN, sede Choapa, no solo avanza hacia la autosuficiencia energética, sino que también fortalece la formación técnica de sus estudiantes, integrando la innovación con la responsabilidad ambiental y el compromiso con el futuro sostenible de la región. Bueno, destacar justamente un tema que decía la directora de la sede Choapa, sobre que, claro, en SEDUC UCN se imparte la carrera de técnico en electricidad y eficiencia energética, donde justamente se ve también el tema de las energías renovables, también por supuesto la energía solar, por lo cual va a ser una muy buena oportunidad para que justamente los alumnos y alumnas de esta carrera también puedan observar in situ lo que están estudiando, así como también SEDUC se ha centrado en llevar a la práctica justamente todo lo que tiene que ver con el tema de mecánica, de operación de maquinaria pesada, por supuesto tema ahí relacionado con el ámbito minero, también en este caso el tema de la electricidad, sobre todo en este caso la eficiencia energética y la utilización de la energía solar. Así que sin duda una buena noticia por donde se le mire ahí, para quienes forman parte de la sede Choapa de SEDUC UCN. SEDUC UCN, sede Choapa, avanza hacia la autosuficiencia energética. Bien, pues, son las 14:15. Con esta última información de carácter local, estamos llegando al final de esta edición de hoy, martes 2 de junio de este año 2026, de Conectados, acá en Conexión Radio, Conectados a tu Corazón. Como siempre, muchísimas gracias por haber estado acá con nosotros. Los dejamos invitados, invitadas, para que sigan en la sintonía. A continuación, seguimos con nuestra programación de pop desde los 80 hasta lo actual, y a las 16:00 llega una nueva edición de Conectados por media hora, hoy con la segunda y última parte de la música de Alanis Morissette, que ayer estuvo de cumpleaños, así que No se lo pierda. Y también los dejamos invitados, invitadas, para que nos sintonicen en una próxima edición de este mismo programa, siempre acá en Conexión Radio, conectados a tu corazón. Gracias a quienes han estado presentes en las redes sociales, muchísimas gracias a quienes nos han acompañado a través del Facebook, facebook.com/conexionradio. Ahí seguimos como siempre atentos a nuestros amigos, amigas, seguimos entregando informaciones, replicando también lo que publicamos en nuestro sitio web. Ahí todo como siempre presente en nuestro Facebook. Gracias también a quienes han estado con nosotros en el Twitter, @radio_conexión. Ahí seguimos atentos a nuestros amigos, amigas que han estado con nosotros en nuestro Twitter. Gracias, bueno, y seguimos sobre todo atentos a las informaciones. Gracias a quienes han estado presentes en nuestro Instagram, @conexionradio. Ahí también seguimos atentos a nuestros amigos, amigas, y agradecemos también a quienes ahí están con nosotros. Saludos a Elisa Andrea, le puso me gusta a nuestra publicación, nos comentó, dice, buen martes, Diego, igualmente para usted, pues que sea un lindo día martes, un abrazo gigante. Y gracias a quienes han estado también con nosotros en nuestro WhatsApp, +569 71 66 6045, reitero, +569 71 66 6045. Gracias a quienes han estado allí presentes. Ahí nuestro amigo Pablo nos da cuenta sobre un accidente a la altura del sector de Las Cañas 2 con Choapa. Precaución al conducir. Información preliminar. Se encuentra ahí también ya trabajando el ABC de la emergencia. Un camión que se encuentra ahí volcado, ¿eh?, con ahí su cabina bastante ahí bastante impactada por este volcamiento. Así que precaución ahí, sobre todo a quienes conducen en las rutas interiores de nuestra región, de nuestra comuna y de nuestra provincia, para siempre ahí conducir muy atentos a todas las condiciones. Lamentablemente ahí algunos sectores son habituales de accidentes, así que siempre conducir justamente ahí con precaución. Saludos a nuestro amigo Pablo, gracias por estar con nosotros. Ah, ahí el medio Toque de Queda entrega ahí esa información, acá nos dice nuestro amigo Pablo. Ahí de nuestro colega Sergio Porras, ahí de Salamanca, ahí Toque de Queda, también un querido colega acá de nuestra provincia del Choapa. Saludos a nuestro amigo Pablo, gracias por su presencia y sintonía. Le cuento que a esta hora de la tarde, en Quilimarí, se indica... Ahora sí, se indica cielo algo más parcial, la temperatura de este preciso momento es de 16,8 grados, en tanto en Tilama 21,5 grados, agradable temperatura en este momento en Tilama, con cielo algo más parcial también. Huentelauquén, cielo nublado, algo parcial de igual manera. 17,9 grados en este preciso momento, en tanto en Mincha hay en este momento 19 grados, también con cielo parcial, mayormente nublado. Canela, cielo parcial, también mayormente nublado, hay 17,9 grados en este momento. Illapel, cielo parcial, mayormente nublado, 20 grados exactos en este momento. Y en Chillepín, al interior de nuestra provincia, hay calurosos 26,1 grados en este momento, también con cielo parcial, mayormente nublado. En Caimanes, en tanto, permanece el cielo ahí parcial, mayormente nublado en este preciso instante. Nada de viento, eso sí. La temperatura de este momento también cálida, 26,4 grados, 22,6% la humedad en el ambiente. Y de momento es esta la máxima, 26,4 grados. Eso pues, ahí también al interior de nuestra comuna de Los Vilos. Un abrazo ahí a quienes nos escuchan a través del 99.5. Y acá en nuestra ciudad de Los Vilos, 15,5 grados, 64% la humedad en el ambiente, brisa suave, 5,4 nudos desde el suroeste. De momento la máxima, 16,1 grados a las 13 horas con 49 minutos. El atardecer a las 17 horas con 49 minutos. Recuerde que las informaciones siguen circulando en nuestras redes sociales, también en nuestro sitio web www.conexionradio.cl. Cuando así se requiera, cuando la información lo demande, estaremos, por supuesto, interrumpiendo nuestra programación. Muchísimas gracias por la sintonía, que tenga una excelente tarde. Sigue disfrutando de este día martes junto a nuestra música y nuestra programación. Muy buenas tardes.
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0: 14 horas, 21 minutos.
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1: 14 horas, 28 minutos.
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1: 15 horas, 2 minutos.
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1: 15 horas, 21 minutos.
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0: Muchas gracias.
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0: Dieciséis horas, tres minutos.

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1: Muy buenas tardes, estamos comenzando una nueva edición de Conectados por media hora en Conexión Radio, conectados a tu corazón. Hoy vamos a estar con la segunda y última parte de la música de Alanis Morissette.
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A finales del año 1999, Alanis Morissette editó un álbum acústico, Alanis Unplugged, que presentaba un recorrido íntimo por toda su producción. Incluía también algunas canciones nuevas como No Pressure Over Cappuccino y la versión de The Police, King of Pain. En el año 2002 llegó Under Rug Swept, álbum conformado por canciones compuestas y producidas totalmente por Morissette. Se incluyeron los sencillos Hands Clean, Precious Illusions, Flinch y Surrendering. En el año 2004, Morissette regresó con un nuevo trabajo bajo el brazo, So Called Chaos. Sus sencillos editados fueron Everything, Out Is Strong y 8 Easy Steps. Debutó en el número 1 del Billboard 200 chart y Everything alcanzó los primeros puestos en Adulto Top 40. En noviembre del año 2005, Maverick Records y Morissette decidieron lanzar The Collection, un álbum recopilatorio de grandes éxitos que incluye también algunos nuevos aportes. El mismo fue promocionado con el video de la canción Crazy, versión del éxito que hiciera famoso Seal a principios de los años 90. El álbum incluyó también una selección de sus canciones más reconocidas como Ironic, You Are a No o Hand in My Pocket. También se pueden encontrar las canciones pertenecientes a bandas sonoras como Uninvited, Still y Let's Do It, Let's Fall in Love. Es la música de Alanis Morissette que sigue sonando en esta segunda y última parte acá en Conectados por Media Hora.

En septiembre del año 2007, Alanis Morissette declaró en una entrevista haber escrito 25 nuevas canciones, de las cuales había seleccionado 11 con el objetivo de lanzar un nuevo álbum, Flavors on Entanglement. El mismo fue lanzado al mercado a mediados del año 2008 y contó con dos ediciones, la estándar que contenía 11 canciones y la de lujo que contaba con un CD adicional con 5 canciones más. La primera canción dada a conocer fue Underneath en el festival de cine Elevate Festival en septiembre del año 2007. El segundo tema dado a conocer fue un clip de Not As We, en la serie Doctor House, que duraba alrededor de un minuto. El 2 de mayo del año 2012, Morissette reveló a través de su cuenta de Facebook que su octavo álbum de estudio, titulado Havoc and Bright Lights, sería publicado en agosto de ese mismo año por el sello Collective Sounds. El mismo día, Billboard especificó que la fecha de lanzamiento sería el 28 de agosto y reveló que constataría de 12 canciones. El sencillo principal del disco, Guardian, fue lanzado en iTunes el 15 de mayo del año 2012 y logró radiodifusión 4 días antes. En agosto del año 2019 reveló que estaba trabajando en su próximo álbum aún sin título. Meses después confirmó oficialmente el álbum Suck Pretty Forks in the Road en diciembre del año 2019. A su vez estrenó Reasons I Drink y la canción Smiling durante una presentación en el Teatro Apolo de la ciudad de Nueva York el 2 de diciembre. El 16 de abril del año 2020, Morissette anunció que el álbum sería pospuesto para una fecha posterior debido a la pandemia del COVID-19. También confirmó que el tercer sencillo del álbum sería Diagnosis. Es la música de Alanis Morissette que sigue sonando en esta segunda y última parte, acá en Conectados por Media Hora.

La música de Alanis Morissette sigue sonando en esta segunda y última parte de su discografía, acá en Conectados por Media Hora.

0: Muy bien, así estamos llegando al final de esta edición de hoy de Conectados por Media Hora en Conexión Radio, conectados a tu corazón. Hoy hemos estado con la segunda y última parte de la música de Alanis Morissette. Como siempre, muchísimas gracias por haber estado en nuestra sintonía. Los dejamos invitados e invitadas para que nos sintonicen una próxima edición de este mismo programa, siempre acá en Conexión Radio, conectados a tu corazón. Por supuesto, también los dejamos invitados e invitadas para que siga nuestra sintonía. No se separe de nuestra programación, no se separe del 88.1 FM y tampoco de www.conexionradio.cl. Muchas gracias, que tenga una excelente tarde.
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0: 16 horas, 57 minutos.

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0: 17 horas, 7 minutos.
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1: Diecisiete horas, 22 minutos.
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0: Esta es la hora en Conexión Radio.
1: 18 horas, 2 minutos.
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0: Esta es la hora en Conexión Radio.
1: 18 horas, 24 minutos.
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1: La hora en Conexión Radio.
0: 19:02.
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0: 19:24.
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0: La hora en Conexión Radio.
1: 20 horas, 2 minutos.
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